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0: Something Happened on Way to Heaven. Algo ocurrió camino al cielo. Pasaba Phil Collins.
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2: La legislatura de Neuquén comenzará a realizar narcotests periódicos a sus miembros. La medida se aplicará de manera aleatoria y sorpresiva cada 2 meses dentro del edificio parlamentario. Se podrá llevar a cabo durante comisiones y sesiones, incluidas las extraordinarias. También quedó establecido el procedimiento en caso de que el resultado sea positivo. La Cámara de Diputados de Neuquén aprobó por mayoría el protocolo de control toxicológico que va a regir para los 35 integrantes del Poder Legislativo Provincial. Durante la sesión que tuvo lugar ayer, el recinto aprobó la resolución 1248 que establece los procedimientos de los testeos, que serán de carácter aleatorio, sorpresivo y obligatorio, y se desarrollarán dentro del propio edificio de la legislatura.
0: Información general.
2: Milei ya no compite contra sí mismo. La Casa Rosada cree que la oposición se despertó y acelera gestos. La derrota en el Senado fue un parteaguas y Karina Milei entiende que debe anudar los acuerdos políticos. El llamado a Macri y las concesiones a los gobernadores son la prioridad. Javier Milei sigue convencido de que compite contra sí mismo para obtener su reelección. El problema es que frecuentemente incurre en errores, como el fracaso con el proyecto de inviolabilidad de la propiedad privada, y genera daños autoinfligidos. Es decir, a veces compite solo y pierde. Esa derrota fue un parteaguas que dejó al gobierno en una posición de debilidad y cambió el aire que se respira en la ala política. Todos sienten que la oposición comenzó a despertarse.
0: Deportes.
2: Platense dejó escapar el triunfo e igualó 1-1 ante Coquimbo Unido por la ida de los octavos de la Copa Sudamericana. El Calamar tenía la victoria en el bolsillo por el gol de Luciano Jiménez, pero Guido Maneiro falló un penal para liquidar el partido y Guido Badalá empató la historia en tiempo adicionado. Platense igualó 1-1 ante Coquimbo Unido en el Estadio Ciudad de Vicente López por el encuentro de ida de los octavos de final de la Copa Libertadores 2026 y deberá ir a la próxima semana a Chile sin margen de error para buscar el pasaje a cuartos de final.
0: Hasta aquí.
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0: Cumbre de unidad en el Partido Justicialista. Kicillof, Massa y Máximo Kirchner se reunieron para una definición electoral clave. Los tres líderes del peronismo se encontraron en la ciudad de Buenos Aires. También participaron cuatro gobernadores y los jefes del bloque del Senado y diputados. Una sorpresiva cumbre peronista se desarrolló en la ciudad de Buenos Aires, en el Hotel Emperador, ubicado sobre Avenida Libertador, y duró cerca de 5 horas. Una reunión que volvió a juntar a los principales dirigentes del espacio político en un hotel para poder acercar posiciones sobre temas centrales como las PASO. Hubo buen clima, garantizó uno de los protagonistas.
3: Información general.
2: Información general.
0: Tiene dictamen el proyecto de inocencia fiscal 2 y se excluyó del régimen a los funcionarios. Tras el caso del ex vocero y ex jefe de gabinete Manuel Adorni y a pedido de los aliados, hubo modificaciones al texto. Especialistas y el titular de la Unidad de Investigaciones Financieras expusieron ante el plenario de comisiones. Se estima que la iniciativa será tratada en el recinto dentro de 2 semanas. El oficialismo se alzó ayer en Cámara de Diputados con el dictamen del proyecto de inocencia fiscal 2, que tuvo una modificación sustancial para lograr la adhesión de los aliados, la exclusión de los funcionarios públicos de los beneficios de este régimen.
3: Deportes.
2: Deportes.
0: Tras el fuerte cruce con sus jugadores en un partido de Libertadores, Ubeldía dejó de ser el entrenador de Fluminense. El DT argentino fue destituido luego del empate por la Copa contra Rivadavia Independiente. Pocas horas después del empate sin goles entre Fluminense e Independiente Rivadavia, el equipo brasileño tomó la decisión de despedir al argentino Luis Ubeldía como entrenador, en medio de un complicado presente del conjunto de Río de Janeiro y cuando todavía resta el partido de vuelta ante la Lepra en Mendoza.
3: Hasta aquí.
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3: Los combustibles subieron 558% desde diciembre de 2023. Un informe advirtió que los combustibles aumentaron por encima de los salarios. El relevamiento indicó que esta diferencia provocó una caída del 38% en la capacidad de compra de nafta de un sueldo promedio. De acuerdo con el estudio, el litro de nafta pasó de 311 a superar los 2.000 pesos desde diciembre de 2023, cuando se produjo la devaluación del peso y comenzó a liberar los precios del sector. En el mismo periodo, los salarios privados acumularon una suba del 311%, medido en dólares. El combustible también subió cerca del 45% en el último año. La diferencia quedó reflejada en la cantidad de combustible que puede adquirir un trabajador, mientras que en noviembre de 2023, un salario privado promedio permitía comprar 26,3 tanques de 50 litros. Actualmente le alcanza para 16, lo que representa una reducción del poder de compra del 38%.
0: Información general.
2: Información general.
3: Valdés respaldó la eliminación de las PASO, pero advirtió al gobierno: la pérdida de tiempo en la política tiene sus consecuencias. El gobernador de Corrientes puso en duda que la Casa Rosada pueda resolver a la brevedad la suspensión de las internas, como se creía hace algunas semanas. Conversó sobre la ley de tierras, el desvío de fondos para las rutas y la estrategia electoral para 2027. A pocas horas de haber participado de la reunión con los gobernadores del Norte Grande que se realizó en la ciudad de Posadas, Juan Pablo Valdés habló sobre la relación con Casa Rosada, los reclamos por las obras de rutas nacionales, las tarifas y lo que pasó con la caída de ley de tierras respecto a la responsabilidad de ir a una alianza con la Libertad Avanza en 2027. Se mantuvo cauto y hasta ahora no descartó que la Unión Cívica Radical presente su propio candidato.
0: Deportes.
2: Deportes.
3: Con la vuelta de Messi, Inter Miami perdió 3-2 ante León y quedó eliminado de la League Cup. Las Garzas cayeron como locales en la última fecha de la fase de grupos de esta competición. La Pulga se puso a disposición del club tras la muerte de su padre y jugó todo el segundo tiempo. Inter Miami perdió 3-2 ante el Club León de México en el nuevo Stadium y quedó eliminado tras disputar la tercera y última fecha de la fase de grupos de la League Cup 2026. Leo Messi jugó todo el segundo tiempo luego de ponerse a disposición del plantel en su regreso desde Rosario, donde se despidió de su fallecido padre, Jorge Messi.
0: Hasta aquí.
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2: Agustín Rossi cuestionó al gobierno tras el revés en el Senado. Perdió el retorno con la sociedad y está aislado. El diputado nacional analizó el escenario político tras la derrota parlamentaria del oficialismo, cuestionó su vínculo con la ciudadanía y planteó los desafíos que enfrenta el peronismo.
3: Porque el ciudadano común, el ciudadano a pie, el que perdió el laburo, el que está endeudado, el que no hace las cuatro comidas diarias, el que tuvo que cerrar su empresa y demás, ve eso, una ley de la casta para la casta, digamos, ¿no? Sería una cosa de ese tipo. Entonces me parece que el gobierno lo que tiene es que no está registrando la agenda de la sociedad, y la sociedad le da la idea que ya no se entusiasma con reformas a largo plazo, que pueden, son opinables todas, digamos, ¿no? Pero sí, lo que necesita es respuestas a la, al esfuerzo que viene haciendo, que un esfuerzo que acompañó durante en los primeros tiempos de la gestión del presidente Milei, digamos, ¿no? La sociedad acompañó el esfuerzo creyendo que eso iba a tener algún resultado positivo y ahora le parece que no. Lo que pasa es que al gobierno le pasaron varias cosas, digamos, ¿no? El caso Adorni no es por lo que en sí mismo significa, sino que se quedó, le pegó en el relato al gobierno. El gobierno que venía a luchar contra la casta, a que el problema de la Argentina eran los dirigentes políticos y ese tipo de cuestiones y demás. Bueno, terminó. Fíjense ustedes que el presidente no habla más de casta, no utiliza más la palabra.
4: Dice alta política.
0: Información general.
5: Información general.
2: La legislatura de Neuquén comenzará a realizar narcotest periódicos a sus miembros. La medida busca dar señales de transparencia en la actividad parlamentaria provincial. La legislatura de la provincia de Neuquén confirmó que comenzará a realizar controles antidoping de manera periódica a la totalidad de sus miembros. La iniciativa se enmarca en un conjunto de medidas institucionales que buscan reforzar la transparencia y el control interno dentro del cuerpo legislativo provincial. Se trata de una de las primeras experiencias de este tipo en la legislatura provincial del país, en momentos en que distintos sectores de la política reclaman mayores controles y rendición de cuentas hacia la ciudadanía.
0: Deportes.
2: Boca ya tiene todo listo para visitar a Platense. El CNI se jugará el sábado por la quinta fecha del torneo clausura. Boca se prepara para visitar a Platense por la quinta fecha del torneo clausura. El encuentro se estará disputando en el Estadio Ciudad de Vicente López. El partido está programado para la hora 21:15 hora argentina. El equipo dirigido por Rodolfo Arruabarrena llega al compromiso después de su participación en la Copa Argentina. Boca ya consiguió una victoria en el actual torneo clausura en el triunfo frente a Estudiantes por 1-0.
0: Hasta aquí.
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2: La Casa Rosada minimiza la cumbre del peronismo y redobla la apuesta sobre el tren fantasma. Los operadores y armadores políticos de La Libertad Avanza no se vieron sorprendidos por la reunión entre Kicillof, Massa y Máximo Kirchner. Creen que hay margen para defender la gestión, pero miran inquietantes algunos movimientos de gobernadores. Se dobla, pero no se rompe. Pese a las interminables internas, el Partido Justicialista continúa demostrando que los incentivos de todos los integrantes sigue siendo la de mantener la unidad de cara a las próximas elecciones. Desde Casa Rosada, donde miraron con atención al encuentro que hubo entre integrantes de la cúpula del peronismo kirchnerista el martes en un hotel de Buenos Aires. El motivo central fue definir una postura común frente al intento del gobierno de Milei de eliminar las PASO que el peronismo quiere preservar como herramienta clave para ordenar sus internas y presentar una oferta electoral amplia de cara a 2027.
0: Información general.
3: Información general.
2: Fernando de Andrés se habló tras la reunión entre el PRO y La Libertad Avanza. Si dividimos, el peronismo tiene altísima chance de ganar. En diálogo con la prensa, el diputado nacional explicó cómo funcionará la mesa de coordinación que ambos espacios acordaron en Casa Rosada. El PRO y La Libertad Avanza dieron el primer paso hacia una coordinación política más estable con una reunión entre dirigentes de ambos espacios en Casa Rosada. El encuentro fue promovido por delegados de Mauricio Macri y Karina Milei, dejó como resultado la creación de una mesa de trabajo que va a volver a reunirse cada dos semanas para avanzar sobre una agenda común.
0: Deportes.
2: Rosario Central de Di María empató 0-0 con Corinthians por la ida de octavos de final de la Copa Libertadores. El canalla fue superior y mereció la victoria, pero no pudo quebrar al Timao, que terminó con 10 jugadores. La serie se estará definiendo en Brasil. Rosario Central igualó sin goles con Corinthians este jueves en el Gigante de Arroyito por el partido de ida de los octavos de final de la Copa Libertadores. El equipo local fue más y mereció la victoria, pero se encontró con un rival ordenado, aunque con un esquema mezquino.
0: Hasta aquí.
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3: Federico Aurelio, Milei debería dar mayor contención a las problemáticas de la gente. Federico Aurelio, consultor político y presidente de la consultora Arisco, habló acerca de los problemas cotidianos de la gente y cómo debería resolverlo el gobierno.
4: Bueno, nosotros seguimos viendo, por un lado, un panorama de valoración negativo de la situación económica por parte de la gente, justamente lo que vos mencionabas de la brújula, ¿no? Con la necesidad que tiene la sociedad argentina, no por estos años de Milei, ¿no? Sino ya desde hace muchos años, de encontrar una brújula que marque que la situación económica realmente llegue al bolsillo de la gente. Es decir, acá lo que observan con claridad, y hay un acuerdo mayoritario por parte de los argentinos, es que se ha conseguido una estabilidad del dólar, de que la inflación está bajando y que es necesario mantener el equilibrio fiscal del Estado. En eso hay un acuerdo mayoritario. Lo que los argentinos están solicitando es, bueno, a partir de esa situación es que de ese orden macro de la Argentina, que llegue al micro, ¿no? Que haya una mayor actividad económica, que eso permita mejorar la calidad y la cantidad de los empleos, y que por lo tanto no sea tan difícil que llegue a fin de mes. Eso es la principal preocupación. 6 de cada 10 argentinos te dicen que su principal preocupación en la vida cotidiana son los temas económicos.
0: Información general.
2: Información general.
3: Río Negro registró una inflación del 2,61% en julio, por encima del promedio nacional. La suba superó ampliamente el 1,72% registrado en junio en esa provincia patagónica. El índice de precios al consumidor en la provincia de Río Negro marcó en julio una suba del 2,61%, muy por encima del 1,72% revelado en junio, según los datos oficiales difundidos en la ciudad de Viedma. El salto en la tendencia estuvo impulsado principalmente por los rubros de vivienda, agua, electricidad y otros combustibles.
0: Deportes.
2: Deportes.
3: Murió Jessica Bang, una joven promesa del golf australiano. La deportista tenía 18 años y sufrió una emergencia médica durante un torneo de Bangkok. Jessica Bang, una joven promesa del golf australiano, murió a los 18 años. La noticia fue confirmada por su familia. La deportista se encontraba participando de un torneo en Bangkok. Durante la competencia, sufrió una emergencia médica. Según informó la prensa, padeció una hemorragia cerebral. La familia comunicó su fallecimiento a través de una publicación en las redes sociales.
0: Hasta aquí.
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3: Agustín Laje. El oficialismo necesita acuerdos para ganar en 2027. El director ejecutivo de la Fundación Faro evaluó el rumbo del gobierno de Javier Milei y los desafíos de la agenda libertaria. Además, planteó dudas sobre una candidatura de Karina Milei. Analizó el impacto de las reformas y la situación de la oposición.
4: Entonces, desde el punto de vista del ideario libertario, hay todo un camino inmenso por recorrer. Lo fundamental son las anclas, el ancla fiscal, la ancla monetaria. Ha sido lograr un equilibrio fiscal a lo largo de toda la gestión, aún contra todos los pronósticos, cuando se pensaba que eso era absolutamente imposible. Ha habido una reducción de los impuestos. Obviamente, un liberal libertario siempre quiere reducciones mucho mayores. Ha habido una reducción del aparato del Estado, ha habido una reducción de la cantidad de empleados del Estado. Yo creo que hoy en día lo más importante es mirar lo que pasa en los otros subniveles del poder político, donde precisamente por ser un espacio nuevo, una fuerza política nueva, con 2 años y pico de existencia, no se tiene el poder que se necesita para llevar adelante una visión similar en esos subniveles. Me refiero a las provincias, sí, y a los municipios. Entonces, por un lado tenemos un poder nacional que ha emprendido un rumbo en los últimos 2 años y medio, y por otro lado, provincias y municipios que han quedado atrapados de una vieja lógica, sin saber muy bien cómo acomodarse, pero sin renovar tampoco el discurso.
0: Información general.
2: Información general.
3: La inflación de julio fue de 2,1% y cortó 3 meses consecutivos de baja. El costo de vida vuelve a acelerarse tras la desaceleración registrada durante el otoño. El INDEX informó este jueves que la inflación de julio fue del 2,1%, cortando así una racha de 3 meses consecutivos de baja. Con este dato, el acumulado de los primeros 7 meses del año llegó a 19,3%, mientras que en los últimos 12 meses el índice sumó 33,8%. La inflación núcleo, que no contempla precios estacionales ni regulados, fue del 1,8%, 2 décimas por encima de lo registrado en junio. El ministro de Economía, Luis Caputo, había anticipado horas antes que el número no representaba ninguna sorpresa, ya que julio es estacionalmente un mes alto, y remarcó que el precio del petróleo prácticamente se duplicó en los últimos 8 meses.
0: Deportes.
2: Deportes.
3: Independiente despidió a Gustavo Quinteros tras la goleada ante Atlético Tucumán. El entrenador dejó su cargo luego de la eliminación del Rojo en la Copa Argentina. Independiente oficializó ayer la salida de Gustavo Quinteros como entrenador. La decisión llegó después de la contundente derrota por 4-0 frente a Atlético Tucumán. El partido correspondió a los octavos de final de la Copa Argentina. El conjunto tucumano eliminó al equipo de Avellaneda de la competencia y la goleada provocó fuertes repercusiones dentro del club.
0: Hasta aquí.
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0: 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Un superviviente del terremoto de Colombia dijo duró un minuto, pero pareció una eternidad. Carlos Alberto Richetti, periodista argentino que estaba en la ciudad de Pereira durante el terremoto, habló y contó acerca de cómo se vivió el desastre natural que se llevó a un saldo de al menos más de 250 muertes en el país sudamericano.
2: Bueno, mi trabajo, mi profesión es periodística. Yo soy escritor, entonces me disponía a iniciar labores por el computador. Y en ese momento empiezo a sentir un cimbronazo, ¿sí? Pero muy, muy lento, y uno está acostumbrado a esta clase de temblores que suelen suceder muy a menudo. ¿Qué fue lo que sucedió? En un momento yo digo, bueno, se va a calmar, pero en lugar de calmarse, esta vez aceleró un movimiento de vaivén, como si las personas estuviéramos vacunadas. Y en ese momento, bueno, cuando yo noté que ya había una desproporción en el movimiento, obedeciendo los protocolos, voy y me paro debajo justo de la puerta que sale a la habitación donde yo me encuentro trabajando, y la casa literalmente empieza a moverse de un lado para otro. Las placas se empiezan a mover, pero de una forma cada vez más violenta. Y algo que duró alrededor de un minuto, por supuesto usted se puede imaginar que pareció una eternidad.
0: Información general. Un adolescente con espectro autista denunció hostigamiento en redes por criticar a una diputada libertaria. Ian Moche, que había sido mencionado en un fallo judicial, le prohíbe a Lilia Lemoyne nombrarlo públicamente. El adolescente Ian Moche, de 12 años, con espectro autista, denunció en un video difundido en redes sociales que desde el domingo pasado recibe audios con insultos vinculados a su exposición pública en defensa de la diputada libertaria Lilia Lemoyne, a quien la justicia le prohibió la semana pasada nombrarlo. Mi voz y mi verdad incomodó al gobierno entero, que salió a maltratarme y a hostigarme y a torturarme, remarcó el joven en su testimonio.
3: Deportes.
0: Mundo Boca. Boca agotó las entradas para visitar a Platense. El CNI se contará con el acompañamiento de sus hinchas en el partido de mañana. Boca agotó las entradas disponibles para sus hinchas para el partido frente a Platense. El encuentro se jugará mañana sábado en Vicente López. El CNIC volverá a contar con público visitante en este compromiso. Según se informó, habrá 5.000 hinchas de Boca en el estadio. La presencia de público visitante representa una novedad para el equipo en este partido.
3: Hasta aquí.
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0: Karen Reinhardt presentará el proyecto para regular criaderos y refugios. Será expuesto el 27 de agosto en el Auditorio Ricardo Balbín del anexo de la Cámara Baja. Hay críticas de los proteccionistas. La diputada Karen Reinhardt presentará su proyecto de ley para regular criaderos, refugios y hogares de tránsito. El texto propone que la norma sea de aplicación obligatoria para toda persona humana o jurídica, pública o privada, que desarrolle actividades de cría, guarda, alojamiento temporal, rescate, rehabilitación, comercialización y demás servicios vinculados a mascotas. Uno de los ejes del proyecto es la creación del Registro Nacional de Establecimientos para Animales de Compañía.
3: Información general.
2: Información general.
0: El gobierno nacional extendió a las cárceles provinciales el bloqueo del uso de telefonía celular. La resolución 734/2026 de ENACOM determinó que si el Ministerio de Seguridad lo solicita, las prestadoras de servicios móviles deberán inhabilitar equipos, tarjetas SIM y líneas activadas dentro de los pabellones penitenciarios. El gobierno amplió el bloqueo de celulares en cárceles provinciales para las jurisdicciones que adhieran al protocolo nacional, una medida que habilita la inhabilitación de equipos, tarjetas SIM y líneas activadas dentro de penales, con el objetivo de impedir que estos dispositivos sean utilizados para planificar o coordinar delitos desde el encierro.
3: Deportes.
2: Deportes.
0: Se ponen en marcha los mundiales de hockey. Del sábado 15 al domingo 30 de agosto en Bélgica y los Países Bajos, los equipos buscarán llegar a lo más alto del podio en la disciplina. Llegó la hora para las Leonas y los Leones de salir a la cancha en una nueva y renovada edición del Mundial de Hockey que se jugará este sábado 15 y hasta el domingo 30 de agosto en las ciudades de Waalwijk en Bélgica y Astenbel en Países Bajos, con 32 selecciones en competencia y un formato inédito que elimina los cuartos de final y acelera el camino a las semifinales.
3: Hasta aquí.
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3: José Mayans dio detalles de la cumbre del Partido Justicialista. Estamos abiertos a que Massa y Kicillof compitan en un paso. En diálogo con la prensa, el senador nacional repasó la reunión entre gobernadores y dirigentes, habló de las aspiraciones de Sergio Massa y describió el encuentro entre Axel Kicillof y Máximo Kirchner y además cuestionó la gestión de Javier Milei. La cumbre del peronismo dejó una definición central de cara a la próxima disputa electoral. Distintos sectores podrán presentar sus candidatos y el respaldo obtenido en las urnas será el criterio para ordenar la interna. Así lo explicó el senador nacional José Mayans, quien participó del encuentro y contó los detalles de la reunión en el Congreso de Gobernadores y los principales referentes del partido.
0: Información general.
2: Información general.
3: La cumbre del Partido Justicialista puso un freno a la interna y se interpreta como el inicio de un acuerdo electoral. El encuentro de los principales actores de la fuerza generó entusiasmo en la dirigencia agotada de las peleas bonaerenses. La reunión de los principales dirigentes del peronismo generó una brisa de aire fresco dentro de la fuerza política, pero por sobre todo, se convirtió en una señal positiva para las dirigencias en su conjunto, que hace tiempo esperaban un gesto de unidad para acercar las partes de un rompecabezas difícil de unir. Del encuentro, en el que participaron Axel Kicillof, Máximo Kirchner, Sergio Massa, Gerardo Zamora, Sergio Cilioto, Gustavo Melelia, Ricardo Quintela, Gildo Infran, José Mayans y José Martínez, salió una postura uniforme sobre qué hacer con los esfuerzos necesarios para sostener las PASO.
0: Deportes.
2: Deportes.
3: Franco Colapinto cada vez más cerca de seguir con Alpine en la Fórmula 1 en 2027. Se termina el receso de verano en la máxima y son horas claves para la definición del futuro del argentino. Este lunes, la fábrica de los equipos de Fórmula 1 levantan sus persianas luego del receso por el verano boreal, una pausa que es obligatoria por reglamento. Aunque los teléfonos estuvieron abiertos y algunas gestiones de cara a 2027 avanzaron como la del argentino Franco Colapinto, quien está cada vez más cerca de su continuidad como titular de Alpine.
0: Hasta aquí.
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0: En Bariloche. Partidos nacionales miden fuerzas en una elección local antes de los comicios de 2027. La localidad cordillerana irá a las urnas el 1 de noviembre para elegir los convencionales que revisarán y confirmarán la Carta Orgánica Municipal. El oficialismo provincial, La Libertad Avanza y el PRO y el Partido Justicialista afilan dientes para participar de la contienda en la previa de las elecciones del próximo año. Como antesala de las elecciones generales de 2027, los partidos nacionales y el oficialismo rionegrino medirán fuerzas para el próximo año con la presentación de candidatos para una elección de alcance local en la que se van a elegir a los convencionales para revisar y reformar la Carta Orgánica de Bariloche. Información general.
2: Información general.
0: Un cortometraje que recrea con inteligencia artificial el encuentro entre San Martín y Sarmiento reunió a empresarios y dirigentes de todas las fuerzas políticas. El Libertador es la primera producción de una iniciativa para acercar la historia argentina a las nuevas generaciones. Estuvieron presentes Mauricio Macri, Guado de Pedro, Jorge Brito y los gobernadores Rogelio Frigerio, Ignacio Torres, Claudio Poggi y Jorge Macri, entre otros. Expresidentes, gobernadores, intendentes y legisladores de todas las fuerzas políticas, además de empresarios, periodistas e investigadores, participaron de la presentación en la Facultad de Derecho de la UBA Libertador de un cortometraje que recrea con inteligencia artificial el histórico encuentro entre San Martín y Sarmiento en la ciudad de Granburg, cerca de París.
3: Deportes.
2: Deportes.
0: En tenis, Sebastián Báez, Juan Manuel Cerúndolo y Marco Trungheletti debutan en el Master 1000 de Cincinnati. Enfrentan a Grigor Dimitrov, Mark Lajal, Hamad Bendejovic, respectivamente. Mariano Navone y Thiago Tirante lograron sus primeros triunfos argentinos. El tenis argentino tendrá a tres representantes en acción en el Master 1000 de Cincinnati. Sebastián Báez, Juan Manuel Cerúndolo y Marcos Trungheletti salen a la cancha para disputar la primera ronda del torneo estadounidense, la última estación de peso en la gira estadounidense que desemboca en el US Open.
3: Hasta aquí.
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3: El gobierno designó a una especialista en inteligencia artificial como secretaria de Innovación, Ciencia y Tecnología. El jefe de gabinete nombró a Adriana Baravalle en reemplazo de Darío Geuna. La nueva funcionaria articula los nuevos mundos de la academia y la tecnología aplicada y la política internacional para impulsar un progreso hacia el desarrollo responsable de la inteligencia artificial.
4: Bueno, mira, la verdad que es una tecnología transversal a casi todas las industrias. Yo lo que veo es la conjunción no solo de la inteligencia artificial, sino de la computación cuántica, y creo que donde van a tener mayor impacto y hacia donde está yendo el mundo es hacia la industria aeroespacial y en particular la ciberseguridad de las comunicaciones.
5: Y por último, ¿qué mensaje te gustaría dejar a nuestra audiencia sobre el poder y el potencial de la inteligencia artificial?
4: Mira, como toda tecnología puede ser usada para bien o para mal, es una tecnología de uso dual, no hay duda que es una tecnología que estamos adoptando incluso sin saberlo en el día a día y que bien usada tiene un potencial enorme. Nos da soporte a actividades que hacíamos manuales, nos permite automatizar y tener más tiempo para tareas de otro nivel.
0: Información general.
2: Información general.
3: PRO y La Libertad Avanza crearon una mesa política conjunta de cara a 2027. Santilli recibió en Casa Rosada a referentes del PRO tras el llamado entre Macri y Karina Milei. Referentes de La Libertad Avanza y el PRO conformaron ayer una mesa política conjunta que se va a reunir cada 15 días tras un encuentro de casi 3 horas encabezado por el jefe de gabinete, Diego Santilli, en su despacho de Casa Rosada. Participaron Cristian Ritondo y Fernando de Andrés por el PRO y Martín y Eduardo Lulimanin por el oficialismo. El encuentro se dio luego de una conversación telefónica de unos 30 minutos entre Karina Milei y Mauricio Macri.
0: Deportes.
2: Deportes.
3: Las Leonas debutarán el sábado en el Mundial de Hockey. La selección argentina comenzará su participación frente a Estados Unidos. Las Leonas debutarán este sábado en el Mundial de Hockey 2026. El primer rival de la selección argentina será Estados Unidos. El encuentro se estará disputando en Bélgica. El partido comenzará a las 12:30 hora argentina. La sede será el Estadio Belfius Hockey Arena. Argentina integra el grupo B de la competencia.
0: Hasta aquí.
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